Hola, ¿qué tal? Muy, pero que muy buenas noches, mis queridos amigos oyentes, bohemios empedernidos de la número uno, disco 106, Pedro Sergio Herrera se presenta ante ti, iniciando las canciones que tienes que oír antes de dormir.

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Muchas veces amar en silencio también es una forma de seguir viviendo. Hola, hola, ¿qué tal? ¿Cómo estás? ¿Cómo te sientes? ¿Cómo fue tu día de hoy? Bueno, pesado, difícil, convulso, caluroso. Bueno, ahí están todas las aristas. ¿Cuál te toca a ti? Espero que no todas. Bienvenidas las personas que acaban de sintonizarnos. Escuchas Disco 106 y las canciones que tienes que oír.

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muchos han vivido, ese amor que no se puede gritar, pero que se siente con todo el alma. Y es que a veces la vida nos pone en caminos donde el corazón manda más que la razón. No lo juzgo, lo entiendo. Esta noche, si hay alguien allá afuera escuchándome que carga uno de esos amores en silencio, sepa que aquí en la intimidad de esta noche también tiene su lugar. Juan Sebastián lo dijo como nadie. Y nosotros lo seguimos sintiendo, ¿verdad? ¿Será?

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desde la número 1, disco 106, Pedro Sergio Herrera, enviando un abrazo cariñoso, un beso a todos nuestros oyentes y oyentas que en este momento están disfrutando de nuestro espacio radial, tanto en Dominicana como en el resto del mundo. Inicia nuestra segunda hora de transmisión con el contenido especial estelar y bien elaborado para tu pleno disfrute a través de la número 1 en este miércoles, Ecuador de la semana.

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verdad que la voz de esta mujer no solamente se siente, se aprende a escucharla y a degustarla en lo más íntimo. Isabel Pantojas es una de las voces que llegan sin permiso y se cuelan por el alma y te recuerdan algo que creías olvidado. Ella no solo canta, ella confiesa. Cada nota suya carga con el peso de una vida vivida a plenitud, con intensidad, con sus glorias y sus tormentas, ¿verdad? Hermosa y majestuosa, admirada por muchos y deseada por otros tantos. Y a pesar de la edad, de una mujer que se conserva muy bien. Pero vamos a salir y vamos a entrar al personaje nueva vez con más canciones, con más recuerdos y con más peticiones a través de nuestra línea de aire 809-567-0521. Es nuestro WhatsApp, siempre a tu disposición.

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Continuamos a tu lado a través de Disco 106, la número uno, ofertándote este espacio diseñado para todos los gustos, desde los más jóvenes hasta los más viejitos, ¿verdad?

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minutos exactos en la noche cuando uno deja de actuar, sin público, sin explicaciones, solo tú y lo que realmente sientes. Y en ese momento, precisamente en ese momento, ese nombre vuelve sin permiso, sin aviso. Braulio lo llama secreto de amor. Yo creo que tú sabes exactamente de qué estoy hablando, ¿verdad? Esas figuras que se mantienen en nuestro ser, en nuestra cabeza, y que difícilmente se borran. Simplemente llegan como un fantasma fugaz, aparecen y, recuerdos, solo recuerdos. Más esta noche.

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hermosa voz de Laura Rivera, Tribu del Sol, por ti, iniciando otro momento interesante dentro de nuestra labor de este miércoles. Canciones que tienes que oír antes de dormir. Gracias para todos los que están sintonizados y gracias a toda la comunidad que a través de nuestro WhatsApp conversamos noche tras noche. Otra hora más, más emociones.

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estamos recibiendo sus peticiones y con mucho gusto, a la medida del orden, complaciéndolas dentro de nuestra programación de este miércoles. Recuerden que mañana jueves venimos con los TBTs, pendientes a los amantes a la música del ayer. Vamos a recordar mañana jueves.

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solo canta canciones, canta confesiones de esas que uno guarda años en silencio y que solo salen cuando las noches son suficientemente oscuras y la música suficientemente honesta. Y hablando de canciones honestas, aquí tenemos esta confesión de Abigail despidiendo nuestra hora número 3.

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así estamos iniciando nuestra cuarta hora de transmisión en este miércoles por la noche a través de Disco 106. Pedro Sergio Herrera te invita a seguir suspirando, recordando con nuestras hermosas canciones de esta programación.

sigues conmigo, qué bueno que sigues con Disco 106 acompañando tu noche, ya finalizando los últimos 27 minutos de este día de hoy, miércoles, mitad de semana. Pedro Sergio Herrera siempre aprovechando este momento preciso para desearle buenas noches a todos los que ya están finalizando y están empezando a conciliar el sueño porque mañana tienen sus compromisos bien temprano. Muchas gracias, muy agradecidos. Espero contar mañana con su presencia, mañana jueves, que desempolvamos muchos éxitos del ayer, de esos que vale la pena, aunque sea un día en la semana, compartir y disfrutar y añorar. Claro que sí, pero también yo sé que quedan muchos que aún la noche no finaliza y no finalizará. Yo sigo con ese gran público de aquí y de allá que están disfrutando y solicitándome sus canciones a través del 809-567-0521. Gracias inmensas, Pedro Sergio Herrera. Canciones que tienes que oír antes de dormir.

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Casi todos sabemos querer, pero pocos sabemos amar. Y es que amar y querer no es igual.

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6: Apenas 5 días después de haber recibido la propuesta del Poder Ejecutivo, el Senado de la República aprobó de urgencia el denominado Plan Anticrisis. Con este nuevo proyecto fiscal, el gobierno dominicano proyecta recaudar un mínimo de 60 mil millones de pesos. Estos fondos serán captados a través de nuevos gravámenes aplicados a diversos sectores de la economía nacional. El presidente de los Estados Unidos, Donald Trump, anunció oficialmente la firma del Pacto de Paz con Irán, un acuerdo histórico que busca poner fin a los conflictos armados en el Medio Oriente. Con esta firma sorpresiva, la Casa Blanca aceleró el proceso de manera interna, cancelando la ceremonia protocolar que estaba prevista para este viernes en Suiza. La declaración fue ofrecida por el mandatario norteamericano a los periodistas, justo al momento de retirarse del Palacio de Versalles, en Francia.

bendiciones, buenos días y bienvenidos a otra entrega de este 2 a las 7 en una mañana que reúne a dos artistas separados por generaciones pero unidos por algo esencial. El gusto por la melodía que llega sin ningún esfuerzo. Uno marcó una época con baladas memorables y el otro ha sabido conquistar al público con una sensibilidad muy actual y que tanto le gusta al público de Disco 106. Hoy en el 2 a las 7 cantan para ti Juan Bau y Pablo Alborán. Yo soy Michael Félix, el ángel guardián de tus mañanas. ¿Qué te parece si me acompañas? Seguimos, somos la número 1 Disco 106.

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0: seguimos disfrutando la música de ese 2 a las 7, combinación perfecta de dos artistas, dos generaciones, Juan Bao y Pablo Alborán cantan para ti. Seguimos.
1: Qué intenso es esto del amor, qué garra tiene el corazón, sí.

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5: El Senado de la República rechazó la propuesta del senador Omar Fernández, quien presentó una modificación al plan anticrisis del gobierno para que la indexación de los salarios fuera elevada hasta 52 mil pesos y se aplicara eliminación de anticipos a las pequeñas empresas. En la sesión ordinaria de este miércoles, Fernández valoró algunos puntos de la propuesta. Sin embargo, deploró que la exención del impuesto sobre la renta a los ingresos mensuales sea establecida hasta los 39.990 pesos. La Comisión Central Electoral de la Universidad Autónoma de Santo Domingo informó que inició el proceso de recepción de las actas provenientes de los distintos centros de votación del país luego del cierre de las elecciones de autoridades universitarias correspondientes al periodo 2026-2030. El anuncio fue ofrecido por representantes de la Comisión Central Electoral, quienes explicaron que, tras concluir la jornada de votación, comenzó la recepción, revisión y conteo de las actas en los resultados de las mesas electorales.

Señores, Juan Bao comenzó su camino musical formando parte de grupos antes de lanzarse como solista. Su estilo siempre estuvo muy ligado a la balada melódica y una de sus virtudes fue interpretar canciones que parecían sencillas, pero que exigían una gran sensibilidad para transmitirla. Y de su lado, Pablo Alborán aprendió a tocar varios instrumentos desde bien pequeño y empezó compartiendo sus composiciones de forma muy natural con la gente mucho antes de convertirse en una figura reconocida. Esa cercanía con la música desde sus inicios sigue presente en su manera de interpretar. Ambos cantan para ti en el 2 a las 7 de Disco 106, un espacio reservado para combinarte así dos platos fuertes a esta hora de la mañana. Para acompañarte camino al trabajo o si te quedaste en casita, tengas un lindo día. Es el 2 a las 7 de la número 1, Disco 106.

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3: El presidente de Estados Unidos, Donald Trump, aseguró este miércoles que firmó el acuerdo con Irán mientras se encontraba en el Palacio de Versalles, Francia, sin dar más detalles sobre la firma. «Está firmado, lo firmé en Versalles», se limitó a responder el mandatario cuando fue consultado por la prensa sobre la firma del acuerdo de entendimiento con Irán. Tras someterlo de urgencia en dos sesiones consecutivas, el Senado aprobó ayer el proyecto de ley de medidas pro crecimiento económico, simplificación fiscal y mitigación de la crisis internacional, introducido por el gobierno que busca recaudar alrededor de 50 mil millones de pesos. La iniciativa, aprobada por mayoría de votos con el respaldo del Partido Revolucionario Moderno y sus aliados, pero sin el apoyo de Omar Fernández y Edward Espíritu Santo, ambos legisladores opositores de la Fuerza del Pueblo, quienes votaron en contra.

pasemos la página y demos continuidad a la buena música de esta disco 106. Ahora con el 2 más 2 juntos, tú y yo vamos a combinar ahora dos canciones de esos artistas que han contado historias de amor y desamor durante toda nuestra vida. Así que acompáñame, son dos de cada artista en este 2 más 2. Somos la número 1, disco 106. Gracias por la sintonía.

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Apenas 5 días después de que el Poder Ejecutivo depositara la propuesta del Plan Anticrisis, el Senado de la República Dominicana otorgó su aprobación bajo la modalidad de urgencia. Con la implementación de este proyecto fiscal, el Estado dominicano proyecta captar ingresos adicionales por un monto mínimo de 60 mil millones de pesos, los cuales se recaudarán a través de la fijación de gravámenes dirigidos a diversos sectores de la economía nacional. La dirección del Jardín Botánico Nacional, Dr. Rafael Moscoso, dio a conocer que se encuentra evaluando de manera detallada sus normativas de vigilancia interna. Esta medida se tomó como respuesta inmediata a una queja que circuló de forma masiva en las plataformas digitales relacionada con un incidente perjudicial ocurrido dentro de su recinto. La entidad manifestó su preocupación, brindó apoyo a la parte afectada y aseguró que colaborará plenamente con las indagaciones pertinentes.

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felicitar a nuestros oyentes, fieles seguidores de Disco 106, que hoy, 18 del mes 6, están de fiesta de cumpleaños. Aprovechamos para felicitar a Carla Isabel Patrocino Merán, celebra 19 años. Felicidades. Marcos Mejía Acosta, cariñosamente conocido como el Compay. Eso es en Santiago. Muchas bendiciones. María Luisa Reyes también se une a esta fiesta de celebración. Enhorabuena, muchas bendiciones. Mi Lady Saltagracia Vivenes Fabián celebra 64. ¡Qué bien! Moisés Efraín Yentes Frías. Moisés Efraín Yentes Frías está de fiesta de cumpleaños. Muchas bendiciones. Félix Antonio Hernández celebra 64. Felicidades. Gladys Marina Arias Pimentel. Charibel Altagracia Ulloa celebra 16. Muchas felicidades para ambas. Daniel Gómez Cuevas, 68. También se une a la fiesta Romina Calderón, que celebra 8 añitos. Felicidades. Sobeida Felicia de Jesús Adames, felicidades para ella. Es conocida como Sonia. Muchas bendiciones. Luisa María Lafontaine, 40 años. Muchas bendiciones. También está celebrando al señor Adán Díaz y Sebastián Díaz, padre e hijo, están de fiesta de cumpleaños. Enhorabuena. También felicitamos a Ana Rodríguez Santos. Muchas bendiciones. Se une a la celebración Willy Rodríguez. Así se llama y le conocen como Willy Willy. Es chofer de la ruta Expreso El Torito. Así que para él, muchas felicidades también. A todos ellos, bendiciones de lo alto. Que Papá Dios los colme, los llene de mucha vida y salud. Y en su día de días, bendiciones y felicidades.

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5: El congresista norteamericano de origen dominicano, Adriano Espaillat, manifestó su orgullo por representar a su comunidad y defender los símbolos patrios en el Capitolio. Asimismo, rechazó con firmeza las expresiones vertidas por la precandidata Daria Lisa Chevalier, quien catalogó la bandera nacional dominicana de forma despectiva. Espaillat consideró estas palabras como una agresión directa hacia la soberanía de la República Dominicana, mientras que Chevalier argumentó en su defensa haber sido el blanco de agresiones discriminatorias en plataformas virtuales. En una entrevista de carácter exclusivo, el ex jefe de Estado y líder de partido Fuerza del Pueblo, Leonel Fernández, admitió que es fundamental optimizar la dinámica interna de su organización política. Estos comentarios surgen a raíz de los señalamientos expuestos por el legislador Omar Fernández. El exmandatario aclaró que estos inconvenientes no se deben a discrepancias doctrinales o programáticas, sino a la gestión de las relaciones interpersonales y el trato cotidiano entre los miembros de la agrupación.

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yo disfrutando bien tempranito por la mañana los mejores éxitos en este 2 más 2, combinación de dos canciones de tus artistas. Seguimos, yo soy Michael Félix, el ángel guardián de esta radio.

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1: Sigue avanzando la mañana, 9:50 minutos. Qué bueno saber que estás pegadito disfrutando de este 2 más 2. Somos los únicos que te garantizamos lo mejor de la música, la mejor compañía y el mejor equipo de trabajo, Disco 106. Gracias a ti somos la número uno. Seguimos.

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5: Aprisan vehículo con 14 haitianos dentro. Un vehículo que llevaba 14 haitianos de manera irregular fue interceptado por miembros del ejército en el destacamento de Mangá durante un operativo en el municipio de Guayubín, provincia de Montecristi. Una patrulla que realizaba labores de vigilancia detectó un automóvil Toyota Camry que se dirigía hacia el municipio de Castañuelas. El conductor abandonó el vehículo y huyó del lugar. Los soldados encontraron a 14 ciudadanos haitianos, 5 hombres, 8 mujeres y un menor de edad, incluyendo 2 personas que se encontraban en el baúl. En Washington, el Servicio de Protección de Redes Sociales de la FIFA, un sistema que monitoriza y elimina contenidos abusivos en Internet, ha revisado más de 3,8 millones de publicaciones, de las cuales unas 400.000 han sido eliminadas por su carácter dañino en el marco del Mundial 2026.

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iniciamos el contador de nuestro WhatsApp. A ver a dónde llega, a ver a dónde sube. Ya son las 10:21 minutos, momento en que esos numeritos comienzan a subir, porque usted que está en sintonía reporta si es fiel seguidor de esta disco 106, que está en sintonía escribiendo: Michael, estamos con ustedes. 809-567-0521, 809-567-0521. Somos la número uno, Disco 106, gracias a ti.

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estamos rompiendo récords de audiencia, la gente reportando sintonía sin importar el lugar donde está. Qué bueno saber que contamos siempre con su complicidad al momento de pedir ese reporte con el pulgar hacia arriba y que todos ustedes respondan. Es súper saber que son traviesos igual que uno y que están en sintonía con esta Disco 106.

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3: Sentencia caso Coral Rompetecho de los 10 años. Francisco Álvarez Valdés, coordinador general de Participación Ciudadana, señaló este jueves: en los últimos 30 años se demuestra que la corrupción ha crecido debido a la impunidad, ya que no ha sido posible sancionar a los responsables. Destaca: en 20 años hubo un solo caso que se pudo identificar y luego fue objeto de indulto, lo que evidencia cuando no se aplica el régimen de consecuencia, lo único que se puede esperar es un crecimiento de ese mal. Señaló además: con los 20 años cantados algunos de los imputados en el caso Coral, se rompió el techo de los 10 años, ya que ninguno pasaba de esa cifra. En Roma, el Papa León XIV viajará a Perú la primera quincena de noviembre con etapas en Chiclayo, la diócesis de la que fue obispo, Lima, Piura y Pulcalpa, según confirmó este jueves el presidente interino del país sudamericano, José María Balcázar, a quien recibió en audiencia en el Vaticano.

un seguidor de Disco 106 me hace una pregunta. Y yo quiero que ustedes me ayuden a responderla, por favor. A ver cuál va a ser la respuesta más creativa. En el 809-567-0521 me dice: Michael, tengo una curiosidad. Tú eres el ángel de Disco 106, pero ¿del bien o del mal? Porque al final del programa dices que nos portemos bien, pero que si vamos a hacer lo mal hecho, que te avisemos para que nos des la mano. Explícame, usted que siempre me escucha, ¿qué le podemos responder a ese caballero? Porque honestamente ni yo sé. Este es el momento en donde hago mutis y no sé qué responder. Él dice que si soy el ángel del bien o del mal, porque invito a portarse mal y que me inviten. ¿Qué le respondo? Dígame usted al 809-567-0521.

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seguidora que creo que resume lo que dijo la mayoría es: Michael, no le respondas. El silencio es más elocuente que mil palabras. Tú eres un ángel bueno y pones buena música. Lo demás, no le respondas. Me voy a llevar de ustedes, chicas. Soy bueno, no respondo. Es como

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alguien que me vigila cuando lo digo, aquí voy. Señores, feliz resto de la tarde, buen provecho, bendiciones. Pórtense bien y si se van a portar mal, me dicen de todas formas para ayudarles. No importa lo que me digan, siempre van a tener mi ayuda. Sigan con Disco 106 y con Miledis Pérez, la reina que llega con más música.

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buen provecho. La reina Miledis Pérez, iniciando su labor musical en el jueves 18 de junio del año 2026. Hoy con un invitado muy especial. Uno de los grandes íconos de la época dorada del merengue y la bachata, un tremendo intérprete de la balada y el bolero. Y es que nuestro invitado de hoy nació un 6 de septiembre del año de 1963 y fallece un día como hoy, un jueves 18 de junio del año 2026. Estaba aquejado de problemas de salud, sabido por todos aquí en nuestro país. Fallece en el día de hoy Alejandro Huiberto Bueno López, conocido artísticamente como Alex Bueno, y a través de Meridiano 106, y comparte su legado musical en balada y en bolero. Te lo presento en este jueves 18 de junio de este año 2026. Sus canciones, parte de su legado musical a través de la número 1, Disco 106, Meridiano 106.

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conocido artísticamente como Alex Bueno, fue un destacado cantante y guitarrista dominicano, especializado en merengue, en bachata, pero también con incursiones en lo que es la salsa, el bolero, la balada y hasta el merengue típico y otros géneros musicales. Se dio a conocer a temprana edad y formó parte de la escena musical dominicana durante más de 40 años. Gracias a su larga trayectoria artística, logró acumular una gran base de seguidores en la República Dominicana. Hoy las redes sociales se hacen eco del fallecimiento de esta tremenda figura del arte de la República Dominicana, quien falleció en el día de hoy a los 62 años en la ciudad de Nueva York. Nosotros continuamos con este legado musical en balada y en bolero. Y estas son las canciones hermosas de nuestro invitado, Alex Bueno. Él es quien canta para ti a esta hora del mediodía.

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1: 12:32.
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siguen las buenas canciones en balada y en bolero. De quien fue reconocido como el Mayimbito, el Ruiseñor de la Sierra, Alex Bueno, él es quien canta para ti. En baladas y en bolero, recordándolo con parte de su legado musical. Un legado musical que nos queda.

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Llega la hora de despedir la participación de nuestro invitado de hoy. Señores, hoy la música dominicana pierde una de las voces más emblemáticas. Se ha apagado la voz de Alex Bueno, un artista que dejó una huella imborrable en el merengue, la bachata, la salsa, la balada y el bolero. Tras una valiente lucha contra el cáncer, partió este 18 de junio en la ciudad de Nueva York, pero su legado permanecerá vivo en cada acorde, en cada recuerdo. Descanse en paz, Alex Bueno. Paz a tu alma y gracias por regalarnos una vida entera de música. Tu voz se silencia, pero tu historia será eterna. Despido la participación de Alex Bueno y lo hago...

Llegan los cumpleaños en este jueves 18 de junio. Con un internet bien lento, señores, así es que me disculpan algunos cumpleaños que no he podido tomar en el día de hoy, pero esos se van para el horario del galán Wellington de León. El internet está súper lento, no sé qué está pasando. Felicitamos con gran cariño en su día de día a un gran amigo, José Antonio González, cariñosamente José, como le decimos. Él está de cumpleaños en el día de hoy. Que Dios te bendiga, múltiples bendiciones, salud y larga vida de parte de sus hermanos. Para José Antonio González, José de cumpleaños en el día de hoy, al igual que la licenciada Zuleidy Morel Zuli. Bendiciones para Lorean Alberto Cabrera en su cumpleaños número 28. El odontólogo Joen Ulerio, de cumpleaños hoy. Felicita a Joen. Ismaili Adames, celebrando su cumpleaños número 17. Bendiciones para Claribel Altagracia Ulloa Rodríguez en su cumpleaños número 16. Pero también a Mauris Robles Reyes, celebrando 23 añitos allá en la ciudad de New Jersey. Muchas felicidades para él. Muchas felicidades también para María de León y para José Alberto González, ambos de cumpleaños también allá en la ciudad de Nueva York, específicamente en el Bronx, en la ciudad de Nueva York. Déjame ver si puedo abrir alguno. Saludos, hermosas canciones. Ay, ay, ay. Bueno, aquí es la gente lamentando el fallecimiento de esa gran estrella de la música dominicana, Alex Bueno. Para los que están de cumpleaños en el día de hoy, a través de la número uno, les deseamos...

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8: De luto el merengue, fallece el destacado artista Alex Bueno. El mundo de la música local, los géneros merengue, bachata y salsa se visten de luto con la muerte del destacado y reconocido artista dominicano Alex Bueno. El cantante y compositor conocido como el Mayimbito tenía 62 años. Falleció tras batallar 8 meses contra un tumor en la cabeza. Alex murió este jueves en Nueva York a las 9:43, según informaron sus allegados a través de la cuenta de Instagram del artista. La familia solicita respeto, comprensión y privacidad para atravesar el duelo en la más estricta intimidad e informa próximamente se publicarán detalles referentes a las honras fúnebres. En Sao Paulo, la policía de Brasil cumplió este jueves órdenes de registro contra el senador Jax Wagner, portavoz en el Senado del gobierno del presidente Luis Inácio Lula da Silva, por su supuesta participación en un gran escándalo de corrupción y delitos contra el sistema financiero nacional, informaron fuentes oficiales.

0: Bienvenidos, mis amores, a la continuación del 2 más 2, la más linda combinación musical para la tarde del jueves.
1: Tras el

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1: Es la 1:31.
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4: Sindicatos condicionan diálogo código laboral a que no se toque cesantía. El presidente de la Confederación Nacional de Unidad Sindical, CENUS, Rafael Pepe Abreu, condicionó hoy la reanudación del diálogo con el sector empresarial sobre la reforma al Código de Trabajo a que los empleadores reconozcan públicamente que la cesantía laboral no será parte de la discusión, tal y como afirmó, ya lo han establecido el presidente de la República, Luis Abinader, y el presidente de la Cámara de Diputados, Alfredo Pacheco. Pepe Abreu sostiene, el país acumula más de 13 años de conversaciones sobre la reforma laboral, además el año y 8 meses que el proyecto ha permanecido en el Congreso. Asegura el estancamiento no ha sido consecuencia de la falta de diálogo, sino de diferencias surgidas en torno a los artículos relacionados con la cesantía laboral y otras disposiciones vinculadas. En Francia, el presidente de Estados Unidos, Donald Trump, volvió a elevar el tono contra el gobierno mexicano al afirmar que México ha perdido el control frente a los cárteles de la droga y señalar que la presidenta Claudia Sheinbaum está muy asustada.

hermosa forma de continuar llegando a la mente y al corazón de la gente a través de la número uno, Disco 106, la mejor combinación musical.

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0: por ahí, y amar es encontrar en la felicidad de otra persona una razón para cuidar, compartir y crecer. El amor no es encontrar a alguien perfecto, es descubrir que con sus virtudes y también con sus defectos hay una persona cuya sonrisa hace que los días difíciles parezcan más ligeros y los buenos mucho más especiales. ¿Y tú qué crees, cariño? Vamos a dejar que el cantautor guatemalteco Ricardo Arjona nos diga para él el amor. ¿Qué es para ti el amor? ¿Qué es el amor?
1: El amor tiene firma de autor en las causas perdidas. El amor

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1: Las 2:31.
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Psicólogos dicen que es mucho más que una emoción. Los sentimientos pueden cambiar con el tiempo, pero el amor permanece cuando hay respeto, cuidado, comprensión, apoyo y el deseo sincero de compartir la vida, los sueños y también las dificultades. ¿Y tú qué crees, cariño?

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estoy enamorada. Dicen por ahí que el amor verdadero no significa, no significa perfección, ni ausencia de conflictos, ni ausencia de problemas. Significa elegir, quedarte, escuchar, comprender y construir juntos, aún en los días en que surgen los problemas. Ya lo sabes, también es libertad. No se trata de poseer a alguien, sino de acompañarlo en su crecimiento sin dejar de ser tú mismo, tú misma. ¿Y tú qué crees, cariño? Continuamos con lo mejor y lo mejor en tarde del jueves. Está en el 2 más 2 de la número 1. Disco 106. Acompaña a la reina Miledis Pérez.

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5: Aplicación incorrecta de impuesto selectivo habría costado miles de millones al Estado. Una distorsión fiscal en el sector de bebidas alcohólicas habría provocado que el Estado dejara de percibir miles de millones de pesos durante los últimos años, advierte este jueves la vocera de la Asociación Dominicana de Productores de Ron Adopron, Circe Almanzar. Almanzar explicó que la preocupación del sector está vinculada al artículo 41 del Plan Anticrisis aprobado en el Senado, el cual aborda la aplicación del impuesto selectivo al consumo sobre bebidas alcohólicas. Indicó que esa disposición ya existe en el Código Tributario desde 1992. En San Juan, Puerto Rico. Puerto Rico se encuentra 54,9% anormalmente seco, una subida de un 14% en comparación con la semana pasada, informó este jueves el monitor de sequía de Estados Unidos en su portal. En la isla, las condiciones continúan más secas de lo normal, de acuerdo con el informe semanal que publica la entidad en mención en su página web.

Cariño, ¿sabes tú también que dicen por ahí que el amor no siempre llega haciendo ruido? A veces aparece en silencio, se sienta a tu lado sin avisar y cuando te das cuenta, ha convertido momentos comunes en recuerdos que son inolvidables.

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Ya lo dicen por ahí, amor de amores, que la mejor prueba de amor no sea decir te amo, sino demostrar cada día que la otra persona puede contar contigo, incluso cuando la vida se ponga difícil. Ay, ay, ay, eso sí es bonito, poder contar con alguien cuando tus momentos se pongan difícil. Yo creo que sí, eso es amor de verdad, del verdadero, verdadero. Ay, es tu 2 más 2 en el aire. Me da

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La reina Miledis Pérez, misión cumplida, llega el galán Wellington de León en breve. 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
5: Asesinos Llenas Aibar son referentes, nuevo modelo penitenciario. El abogado penalista Cándido Simón indicó este jueves, aunque no le guste a mucha gente ni le crean, Juan Manuel Moliné y Mario José Redondo Llenas, implicados en el crimen del niño José Rafael Llenas Aibar, son dos referentes de que el nuevo modelo penitenciario sí funciona para que la gente se reivindique. Señaló Moliné Rodríguez, es el ideólogo de llevar la universidad a la cárcel y de ahí se han graduado muchos internos y se han hecho profesionales. Sobre el Código Penal, recomendó al Tribunal Constitucional que suspenda por vía de una sentencia administrativa la entrada en vigencia del mismo porque es inconstitucional. En Lima, la candidata derechista Keiko Fujimori aumentó a 39.115 votos, la ventaja que mantiene sobre el izquierdista Roberto Sánchez en la segunda vuelta presidencial del Perú, cuando ya se ha contabilizado 99,38% del sufragio emitido en los comicios celebrados el pasado 7 de junio.

La voz del galán para seguir con más a través de la número uno son nuestras combinaciones en este jueves 18 de junio. Aquí estoy para más en Disco 106.

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1: 4:30.
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Qué lindo atardecer para felicitar a toda nuestra gente. Muchas felicidades a Jesús Gutiérrez Jiménez. Está recibiendo sus 44 años en Bélgica. Qué bueno, Bélgica. Ahí está, se encuentra Jesús Gutiérrez Jiménez celebrando sus 44 años. Con mucho cariño también felicitamos a Rocío Tiburcio. Felicidades para Lenín Ernesto Mina. Muchas felicidades a el licenciado Marino Espinal, de fiesta de cumpleaños, Chari Robles, en New Jersey. Felicitamos a la señora Martina Romero en sus 74 años. Muchas felicidades también para la señora Marcia del Pilar Piña, de Mejía, en Pensilvania, en los Estados Unidos. La señora María del Pilar, le felicitamos con cariño. Paula Altagracia Domínguez está de fiesta de cumpleaños. A todos ustedes les felicitamos con cariño, con gran emoción, desde Disco 106.

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5: Abogan por enfoque integral para enfrentar crisis de salud mental. Especialistas y representantes de distintas instituciones coincidieron en la necesidad de fortalecer la atención a la salud mental en República Dominicana mediante un enfoque integral que involucre escuelas, familias, comunidades y centros penitenciarios. El presidente del proyecto universitario Kairos El Caribe, el psiquiatra José Duncan, sostuvo que cualquier estrategia nacional para enfrentar los trastornos emocionales debe comenzar desde los espacios de formación y núcleo familiar. Expresó: un trabajo para la salud mental del país tiene que comenzar por la escuela, tiene que incluir también a la familia. En Washington, el presidente de Estados Unidos, Donald Trump, defendió este jueves el memorando de entendimiento firmado con Irán. Ha criticado a los idiotas que creen que no fue suficientemente duro con Teherán en las negociaciones abiertas en abril tras un alto el fuego a la ofensiva lanzada el 28 de febrero por Estados Unidos e Israel contra el país asiático.

Estamos renovando esta hora. El disco 106.5.7 con canciones bonitas, como siempre, es lo que logramos en nuestra programación. Si te llega una canción a la mente de esa que te mueven todos los pensamientos y el corazón, escríbela al WhatsApp, al galán de disco 106 al 809-567-0521.

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0: 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En Disco te da la hora. 5:30.
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Hola, buenas tardes. Hoy hemos combinado las canciones del fascinante José Feliciano, cantautor de décadas, entregando todo su talento a la humanidad a través de su bella voz, su encanto, sus letras, junto a Ángela Carrasco, la cual es galardonada desde 2024 con el premio Soberano, el Gran Soberano. Ella es nuestra Gran Soberana. Ángela Carrasco, actriz, cantante, una gran representante de nuestro país.

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1: 6:32.
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La voz de Ángela Carrasco, combinados con los éxitos de las canciones de José Feliciano. Qué bueno que estás aquí recibiendo energía positiva en nuestra pareja de las 6 de disco.

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6: Saludos y titulares, las informaciones más destacadas de este jueves. Fallece el destacado reconocido merenguero dominicano Alex Bueno. Sindicatos condicionan diálogo código laboral a que no se toque cesantía. Productores de ron dicen aplicación incorrecta de impuesto selectivo habría costado miles de millones al Estado. Recomiendan al Tribunal Constitucional que suspenda entrada en vigencia del Código Penal. Demanda eléctrica nacional alcanza un pico de 4.077 megavatios. Hospital de Río Contreras se recibe más de 250 emergencias por accidentes de tránsito cada día. Abogan por enfoque integral para enfrentar crisis de salud mental. En las internacionales, ataque masivo de drones provoca cancelaciones de vuelos y deja heridos en Moscú. Finalmente, en Brasil, investigan aliado de Lula da Silva por escándalo bancario.

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La solución a la tristeza son las emociones positivas que te brinda la programación de Disco 106. La voz del galán se despide. Voy a dejarte con Pedro Sergio Herrera para seguir con este deleite de grandes éxitos. Las canciones que tienes que oír antes de dormir llegan a continuación.

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